Continuamos con música, Karol G, Si antes te hubiera conocido.

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1: Thank you, London!
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